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1: Si usted quiere saber si la persona con la cual está saliendo es la que más le conviene para esposo o esposa, entonces quizás le interese conocer las características de una relación saludable. Una relación ha alcanzado madurez cuando las dos personas se convierten en buenos amigos, disfrutan estar juntos y la comunicación es natural. Ambos son fieles a los valores que profesan y cuando tienen conflictos son capaces de superarlos sin herirse. Se saben personas libres y se sienten respetados. Y por último, su familia y sus mejores amigos están sinceramente emocionados con su relación. Recuerde que no existe la persona perfecta, pero sí aquella con la cual sea agradable vivir. Le habla Sixto Porras de Enfoque a la Familia.
2: Visite enfoquealafamilia.com.
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0: Farro, Onel Díaz. Es que, aún sin merecerlo, con tanta maldad en nuestros corazones, Jesús dio su vida por nosotros. Amén.
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1: Porque Jesús nos hizo libres. Por eso le cantamos. Yulisa, su presencia, de la A a la Z. ¿Ah?

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2: Cantares 8:7 nos dice: las muchas aguas no podrán apagar el amor, ni lo ahogarán los ríos. Si diese el hombre todos los bienes de su casa por este amor, de cierto lo menospreciarían.
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0: Háblanos, Jesús. Háblanos, Jesús. Apláudale fuerte a Él en esta noche.
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1: Hola, soy Eunice de La Z. Hace poco encontré a mi amiga Chris súper ansiosa, preparándose para la llegada del huracán Helene, imaginando lo peor. Traté de animarla, oramos juntas y recitamos el Salmos 46. Dios es nuestro amparo y fortaleza, nuestro pronto auxilio en los momentos difíciles. Qué bendición saber que cuando enfrentamos tormentas en la vida, ya sea un huracán o una prueba personal, podemos encontrar refugio en Dios. Así como preparas tu hogar cuando viene la tormenta, debes también preparar tu corazón. Busca a Dios, mantente firme en la fe, estudia su palabra y confía en sus promesas. Solo cuando aceptas que Dios está en control de cada situación en tu vida, puedes experimentar su paz, incluso cuando el mundo alrededor tuyo se desborona. Amigo, amiga, Dios es más grande que cualquier tormenta. Él está contigo en cada una de tus luchas, listo para fortalecerte y ayudarte a salir adelante.
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0: Se vale llorar, se vale mostrar vulnerabilidad, se vale buscar ayuda. Lo que no se vale es rendirse, por nada ni por nadie. La noche parece larga, pero amanecerá, y en ese nuevo día cambiará tu historia. Historia que salvará a muchos.
1: Dile sí a la vida.
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1: Erróneamente se ha creído que el significado de éxito tiene que ver con poseer riqueza, alcanzar popularidad, tener belleza o ser poderoso. Los parámetros culturales del éxito están centrados en el tener y en el hacer, cuando en realidad deberíamos estar más preocupados por el ser. El éxito de una persona es algo integral, que tiene que ver más con la felicidad que con la satisfacción de bienes materiales, efímeros o logros temporales. Se trata de ser agradecidos, superarnos continuamente y hacer grande a quienes nos rodean. Desarrollar el ser implica buscar cualidades como la bondad, la empatía y la solidaridad. También tener relaciones saludables, disfrutar de los detalles de la vida y amar a nuestros seres queridos. Le habla Sixto Porras de Enfoque a la Familia.
2: Visite enfoquealafamilia.com.
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2: Primera de Corintios 16:14. Hagan todo con amor.
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1: Hola, soy Johnny Erickson Tada. Seguro que muchas veces has escuchado el capítulo 1 de Santiago donde dice: tened por sumo gozo, hermanos míos, el que os halléis en diversas pruebas, sabiendo que la prueba de vuestra fe produce paciencia. Mas tenga la paciencia su obra completa, para que seáis perfectos y completos sin que os falte cosa alguna. Ahí tienes una gran receta para la madurez. En resumen, tus sufrimientos te llevarán a alcanzar una completa madurez. Estoy segura que puedes pensar en muchas otras formas con las cuales puedes madurar en Cristo, tales como asistir a conferencias, estudiar la Biblia y mucho más. Pero al final, la Biblia nos dice que son nuestras pruebas las que nos hacen madurar, tanto espiritualmente como en la forma en que vivimos esa madurez día a día. Así que una buena palabra para hoy es perseverar a través de tus pruebas, porque adivina qué, te espera una versión de ti más madura del otro lado.
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1: Hola, soy Eunice de La Z. La sonrisa que lleva mi amiga Lisa en su rostro cada vez que la veo demuestra e inspira alegría. ¿Y sabes por qué? Porque Cristo vive en su corazón. La alegría del Señor es una fuente inagotable que fluye de dentro, una cosa poderosa y contagiosa que siempre está a nuestra disposición. Las personas alegres enfrentan problemas como todos, pero no se dejan controlar de sus temores, preocupaciones o inseguridades. Esas personas saben aprovechar el poder y la fortaleza de la alegría del Señor. Y sabes, esa alegría nace cuando depositamos nuestra confianza en Dios y reconocemos que Él controla todo lo que tiene que ver con nuestra vida. Nehemías 8:10 nos dice: "No se desalienten ni entristezcan, porque el gozo del Señor es su fuerza". La alegría del Señor es tu fortaleza, recuérdalo, y sé la razón por la cual alguien sonría hoy.
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1: Erróneamente se ha creído que el significado de éxito tiene que ver con poseer riqueza, alcanzar popularidad, tener belleza o ser poderoso. Los parámetros culturales del éxito están centrados en el tener y en el hacer, cuando en realidad deberíamos estar más preocupados por el ser. El éxito de una persona es algo integral, que tiene que ver más con la felicidad que con la satisfacción de bienes materiales, efímeros o logros temporales. Se trata de ser agradecidos, superarnos continuamente y hacer grande a quienes nos rodean. Desarrollar el ser implica buscar cualidades como la bondad, la empatía y la solidaridad. También tener relaciones saludables, disfrutar de los detalles de la vida y amar a nuestros seres queridos. Le habla Sixto Porras de Enfoque a la Familia.
2: Visite enfoquealafamilia.com.
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Señor. Bienvenidos esta noche.

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1: Primera de Corintios 16:14. Hagan todo con amor.
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Bueno, y qué lindo es aferrarnos a la palabra del Señor, a las promesas que Él nos hace para nuestras vidas, sabiendo de que Él ha de cumplir todo lo que nos promete. Aquí seguimos en La Cera.

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1: Apláudele fuerte a Jesús, vamos. Vamos a adorarlo con todo nuestro ser.

0: Amén. El Señor es fiel y nosotros aquí contentísimos de compartir su fidelidad y todas las cosas buenas que Él nos ha dado. Muy buenos días y feliz lunes. Mi nombre es Daniela, acompañándote aquí en La Z. 104.7 Kissimmee, 102.5 en Orlando. Llegamos al lunes 5 de octubre, celebrando esas bendiciones de parte del Señor. Y bueno, yo aquí deleitándome y compartiendo contigo el pensamiento positivo del día de hoy. Vamos a leerlo del libro de Primera de Corintios, capítulo 16, versículo 14. Un versículo muy poderoso, sencillo, pero con un mensaje que nosotros lo debemos de guardar en nuestra mente, en nuestro corazón, y realmente actuar en ello. Dice, hagan todo con amor. Yo creo que cuando nosotros hacemos las cosas que vienen del corazón, lo hacemos con un amor, demostrando quién vive en nosotros, quién realmente es amor. Vamos a hacer las cosas bien. Lo vamos a hacer con una ternura, un cariño y sobre todo con excelencia, para que otros vean quién mora en nosotros.
1: Hola, soy Johnny Erickson Tada. Seguro que muchas veces has escuchado el capítulo 1 de Santiago donde dice: tened por sumo gozo, hermanos míos, el que os halléis en diversas pruebas, sabiendo que la prueba de vuestra fe produce paciencia. Mas tenga la paciencia su obra completa, para que seáis perfectos y completos sin que os falte cosa alguna. Ahí tienes una gran receta para la madurez. En resumen, tus sufrimientos te llevarán a alcanzar una completa madurez. Estoy segura que puedes pensar en muchas otras formas con las cuales puedes madurar en Cristo, tales como asistir a conferencias, estudiar la Biblia y mucho más. Pero al final, la Biblia nos dice que son nuestras pruebas las que nos hacen madurar, tanto espiritualmente como en la forma en que vivimos esa madurez día a día. Así que una buena palabra para hoy es perseverar a través de tus pruebas, porque adivina qué, te espera una versión de ti más madura del otro lado.
0: Y te comparto el reporte del tiempo para hoy lunes 5 de octubre aquí en el centro de la Florida. Lamentablemente nos va a tocar un día lluvioso y en estos próximos días a prepararnos mentalmente. Ya que bueno, para el día de hoy tenemos un 80% de que podamos ver lluvias y tormentas básicamente durante todo el día. Puede que tengamos un periodo de receso de la lluvia, pero básicamente lluvia, lluvia, lluvia desde ahora hasta por la noche. Temperaturas máximas pueden subir a los 88 grados.
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nosotros aquí, tu familia de la Cerera, estamos celebrando el mes de la herencia hispana, lo que nos orgullece a nosotros de ser hispanos. Y bueno, nuestra página de Facebook o Instagram, podrás ver videos, fotos de nuestras herencias hispanas, de los que trabajamos aquí en la Cerera. Acompáñanos.

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Comenzamos otra hora más tocando música que llena tu vida. Son pasadas las 7 de la mañana, hoy lunes 5 de octubre, dándote los buenos días con Gilberto Daza, aquí en La Zeta.

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Bueno, tomándome el cafecito, el señor me recuerda que él tiene grandes planes para nosotros, de que sus planes son perfectos y no van a fallar. Nosotros puede que le fallemos una y otra vez, y a veces le podamos decir al señor: Señor, yo te prometo hacer esto si tú me das esto. Pero recordemos que el señor, como quiera, nos va a bendecir, porque él es nuestro Padre Celestial. No.

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Bueno, ya que comenzamos una nueva semanita, quiero recordar que ya dentro de unos minutitos vamos a estar orando esa oración poderosa que hacemos cada mañanita para que el Señor nos bendiga, nos guarde y esté con nosotros. Aquí te acompaño en tu estación La

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0: así yo me pregunto, cuando nosotros cantamos estas canciones, estas alabanzas que son poderosas, que tienen palabras firmes, lo creemos. Por ejemplo, cantamos allí hace unos minutitos con Ricardo Rodríguez que Dios puede. ¿Qué le estás pidiendo al Señor que haga en tu vida? Que Él pueda hacer esa cosa imposible que tú ves en estos momentos en tu vida, que Él lo pueda hacer posible. Pero cuando lo cantas, cuando lo dices, lo crees. Hay que creer lo que nosotros queremos que el Señor haga. Porque si es su voluntad, Él lo hará. Muy buenos días, feliz lunes. Mi nombre es Daniela, acompañándote aquí en La Z. Bueno, si estás listo para orar conmigo, oramos para que el Señor nos bendiga en esta hermosa mañanita. Padre, gracias te damos en esta hermosa mañana. Gracias por tu amor y tu fidelidad, tu bondad, por cuidarnos, por darnos el descanso, por darnos las fuerzas, por despertarnos y darnos absolutamente todo lo que necesitamos. Padre, estamos comenzando una nueva semana, estamos en el mes de octubre, Señor. Muchas cosas en nuestra mente, muchas cosas en nuestras agendas, cosas que tenemos que hacer, cosas que tenemos que dar lo mejor de nosotros, Señor. Planes que a lo mejor tengamos ya para un futuro, Señor, y queremos dejar todo esto en tus manos, Señor. Queremos que tú te glorifiques en absolutamente cada tarea, cada cosa, cada pensamiento, cada idea, cada esfuerzo que nosotros vayamos a dar. Señor, queremos que tú te glorifiques en la obra de nuestras manos, Señor, sabiendo de que tú nos das la fuerza, la sabiduría, la fortaleza, las ideas, las palabras para nosotros poder hacer. Señor, queremos ser instrumento tuyos durante esta semanita, Señor, y aferrarnos a ti, no importando lo que vayamos a pasar, no importando lo que tengamos que enfrentar, Señor. Nosotros pararnos firmes en la brecha sabiendo de que tenemos esas fuerzas de seguir hacia adelante gracias a ti. Bendícenos, guárdanos y cuídanos en el nombre de Jesús. Amén.
1: Hola, soy Eunice de La Z. La sonrisa que lleva mi amiga Lisa en su rostro cada vez que la veo demuestra e inspira alegría. ¿Y sabes por qué? Porque Cristo vive en su corazón. La alegría del Señor es una fuente inagotable que fluye de dentro, una cosa poderosa y contagiosa que siempre está a nuestra disposición. Las personas alegres enfrentan problemas como todos, pero no se dejan controlar de sus temores, preocupaciones o inseguridades. Esas personas saben aprovechar el poder y la fortaleza de la alegría del Señor. Y sabes, esa alegría nace cuando depositamos nuestra confianza en Dios y reconocemos que Él controla todo lo que tiene que ver con nuestra vida. Nehemías 8:10 nos dice: "No se desalienten ni entristezcan, porque el gozo del Señor es su fuerza. La alegría del Señor es tu fortaleza, recuérdalo, y sé la razón por la cual alguien sonría hoy".
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0: Bueno, y el reporte del tiempo lo escuchas aquí en La Z para el centro de la Florida. Hoy lunes, comenzando una nueva semanita. Bueno, nos toca comenzar esta semana lluviosa. Para el día de hoy tenemos un 80% de que podamos ver lluvias y tormentas para nuestra área durante todo el día. Sí, vamos a tener algunos periodos de receso, pero un día lluvioso. Así que vamos a visualizar la lluvia y enfocarnos de que vamos a tener un día lluvioso, a manejar con precaución y estar pendientes.
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nos está preparando ya el desayuno, que esté todo delicioso, rico, pero que no se te olvide el cafecito y un poquito extra. Llegamos a lunes aquí en La Zeta.

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0: Bueno, y para algunos niños, algunos de nuestros jóvenes tendrán exámenes esta semanita para terminar estas primeras 9 semanitas. Así que cuenta con el apoyo y las oraciones de tu familia de la Z. Estamos orando por ti y sabemos que vas a salir bien.
1: Papá.

Y bueno, hacemos una pausa aquí hoy lunes 5 de octubre en tu estación La Z, bueno, para celebrar a los cumpleaños del día de hoy, un día muy especial, celebrando el cumpleaños de Nicole y Cristina, que hoy celebra sus 15 añitos, toda una quinceañera. Muchísimas felicidades y bendiciones para ti en esta hermosa mañanita, que lo disfrutes al máximo. En el día de hoy tenemos a Cristian celebrando su cumpleaños número 30. Muchísimas bendiciones para ti en el día de hoy. Y Jody celebra hoy sus 52 añitos. Muchísimas felicidades. Igual para ti si estás cumpliendo añitos, celebrando tu aniversario. Recuerda que lo puedes hacer para nosotros mandarte un saludito visitándonos en nuestra página de internet, laZ.radio. Añade tu nombre a la lista de cumpleaños y aniversarios para celebrarlos todos juntos. Aquí en familia, laZ.radio, para celebrar tu cumpleaños aniversarios.

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0: escuchaste a Koalo Zamorano aquí en tu estación La Z 104.7 Kissimmee, 102.5 en Orlando. Mi nombre es Daniela y bueno, quería motivarte en esta hermosa mañanita. Sé que en estos últimos meses que nos quedan para terminar este año, si a lo mejor tuviste una meta, una resolución que ya hayas querido alcanzar y te hayan llegado miles y un montón de problemas que no te dejan llegar a tu meta, yo oro para que no te desanimes, sino que sigas hacia adelante luchando para poder lograrlo y no veas esos problemas, esas distracciones, esos obstáculos que están frente tuyos en el día de hoy, quitarte esa motivación de seguir con ese propósito que tú tienes, porque sé que muchas palabras, muchas cosas al frente, alrededor de nosotros nos puedan quitar esa motivación, pero nosotros tenemos que estar constante y seguir hacia adelante. Por eso la frase de motivación de esta mañana dice: no te rindas hoy por un problema que en unos meses vas a contar como una historia superada. Y yo le añado que en unos meses vas a contar como un testimonio para su gloria. Porque sé que el Señor, todo lo que nos da, todo lo que enfrentamos, todo lo que vivimos, tiene un grande propósito. Que en el día de mañana lo vamos a contar como un testimonio poderoso. Así que no nos vamos a rendir ante el problema que tengamos en el día de hoy, a las situaciones que tengamos que enfrentar hoy, sino seamos firmes, confiemos en el Señor, que en el día de mañana este problema que enfrentamos hoy va a ser un testimonio poderoso para su gloria.
1: Erróneamente se ha creído que el significado de éxito tiene que ver con poseer riqueza, alcanzar popularidad, tener belleza o ser poderoso. Los parámetros culturales del éxito están centrados en el tener y en el hacer, cuando en realidad deberíamos estar más preocupados por el ser. El éxito de una persona es algo integral, que tiene que ver más con la felicidad que con la satisfacción de bienes materiales, efímeros o logros temporales. Se trata de ser agradecidos, superarnos continuamente y hacer grande a quienes nos rodean. Desarrollar el ser implica buscar cualidades como la bondad, la empatía y la solidaridad. También tener relaciones saludables, disfrutar de los detalles de la vida y amar a nuestros seres queridos. Le habla Sixto Porras de Enfoque a la Familia.
2: Visite enfoquealafamilia.com.
0: Bueno, y el día de hoy podemos esperar lluvias y tormentas. Aquí en el centro de la Florida nos toca un 80% de que podamos ver lluvias y tormentas en nuestra área. Así que a estar pendientes a radar y bueno, dar lo mejor de nosotros. Estar pendientes mientras manejamos y sobre todo tener muchísimo cuidado.

Bueno, y esa hermosa alabanza, quien dijo medio de Gilberto Daza, la podrás escuchar en una nueva versión. Él ha grabado con 9 diferentes artistas colombianos y todo lo que pueda recaudar de esa nueva versión le estará donando para bendecir a los damnificados del terremoto de Colombia.

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0: Bueno, y cuando miramos hacia adelante lo que tengamos que hacer, recordemos que el Señor nos da las fuerzas y nunca nos deja. Alex Urdi, Cris en la acera.
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0: Bueno, yo no sé tú, pero hay algo que como que nos une, nos hace ser únicos, no sé, nosotros los hispanos como que tenemos algo, como que esa chispa de amor, esa chispa de bondad, de cariño, de ayudar, de ser amables y bueno, eso es algo que a mí especialmente me orgullece un montón de poder compartir con mis hermanos de Latinoamérica, de Hispanoamérica, de poder celebrar estos días de nuestra cultura y poder compartir un poquito más de donde yo soy. Muy buenos días y feliz lunes. Comenzamos una nueva semanita aquí en La Zeta. 104.7 Kissimmee, 102.5 en Orlando. Mi nombre es Daniel y bueno, yo aquí contentísima de compartir contigo, ya que bueno, en estos días seguimos celebrando nuestra herencia hispana y nos puedes visitar en La Zeta Radio Florida, nuestra página de Facebook o de Instagram, ya que bueno, estaremos allí compartiendo videos, fotos de las diferentes nacionalidades que formamos aquí parte de La Zeta. Y bueno, vimos a UNICEF celebrar a Colombia, pero esta semanita tenemos a otros países más que están en la lista. Y bueno, te doy así como que un tip, un preview de los países que tenemos aquí para celebrar. Tenemos Uruguay, tenemos a Cuba por ahí, tenemos a Nicaragua, Venezuela y algunos otros más. Así que sigue con nosotros, déjanos saber por qué te enorgullece ser hispano del país donde naciste. Visítanos en La Zeta Radio Florida. Déjanos saber de qué país eres y cómo lo celebras. ¿Por qué te enorgullece ser de donde el Señor te dio el privilegio de nacer?
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2: Primera de Corintios 16:14. Hagan todo con amor.
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0: Y el reporte del tiempo lo escuchas aquí en La Zeta para el centro de la Florida. Para hoy lunes nos toca un día lluvioso y creo que nos va a tocar estas lluvias y tormentas dentro de unos días más. Vamos a seguir con estas lluvias. Es parte de un frente frío que va a estar trayendo temperaturas placenteras de otoño en nuestra área. Pero tenemos que soportar estas lluvias y tormentas. Un 80% de que las tengamos durante todo el día con temperaturas máximas que puedan subir cerca de los 88 grados.

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Bueno, Elevation en español estará este viernes en la iglesia Elevation aquí en el centro de la Florida con un concierto para adorar al Señor en nuestro idioma, celebrando el mes de la herencia hispana.

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Bueno, si queremos ser exitosos, ¿cuál es ese secreto? Todo el mundo quiere saber. Bueno, te lo puedo decir, está en toda la Biblia cuando la leemos. Es la presencia de Dios en nuestras vidas. Porque cuando Él está con nosotros, Él nos dirige, nosotros vamos a hacer lo que Él quiere y vamos a tener éxito. Ese es el secreto.

Por aquí seguimos en tu estación La Z, tocando otra hora más de esta música que llena tu vida, acompañándote hoy lunes y dejándote saber que no estás solo. Sabes que puedes contar con tu familia de La Z. Cuando nos visitas en laz.radio, tenemos ahí un espacio donde puedes escribirnos tu petición de oración para nosotros orar contigo, orar por ti y aferrarnos a esas promesas hermosas del Señor. Visita laz.radio.

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nosotros seguimos aquí acompañándote, Estación La Z, dándote las gracias por dejarnos ser parte de tu día. Y bueno, acompañarte con buena música. Aquí seguimos en La Z. Muy buenos días.

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1: Hola, soy Johnny Erickson Tada. Seguro que muchas veces has escuchado el capítulo 1 de Santiago donde dice: Tened por sumo gozo, hermanos míos, el que os halléis en diversas pruebas, sabiendo que la prueba de vuestra fe produce paciencia. Mas tenga la paciencia su obra completa, para que seáis perfectos y completos sin que os falte cosa alguna. Ahí tienes una gran receta para la madurez. En resumen, tus sufrimientos te llevarán a alcanzar una completa madurez. Estoy segura que puedes pensar en muchas otras formas con las cuales puedes madurar en Cristo, tales como asistir a conferencias, estudiar la Biblia y mucho más. Pero al final, la Biblia nos dice que son nuestras pruebas las que nos hacen madurar, tanto espiritualmente como en la forma en que vivimos esa madurez día a día. Así que una buena palabra para hoy es perseverar a través de tus pruebas, porque adivina qué, te espera una versión de ti más madura del otro lado.
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0: Bueno, y el reporte del tiempo no cambia, seguimos pendientes a radar, ya que tenemos un día lluvioso aquí en el centro de la Florida, donde nos esperan lluvias y tormentas básicamente durante todo el día, con las temperaturas máximas que pueden subir a los 88 grados.

Bueno, si tus hijos tienen algún deporte que hacen al aire libre o tienen práctica, se supone que sea hoy después de las clases. Bueno, pendiente a las notificaciones. Yo estoy pendiente a las mías, ya que mi hijo pues tiene práctica esta tarde para soccer, pero con tantas lluvias que vamos a estar teniendo en el día de hoy, pueden que las cancelen. Así que estar pendientes a esas notificaciones.

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De verdad que no hay otro nombre tan hermoso, con tanto poder, que nos ayuda y nos recuerda a nosotros que no estamos solos. Vamos a proclamar el nombre de Jesús.

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0: Y hay que alegrarnos y hay que seguir hacia adelante. No rendirnos a los problemas. Y de eso se trata la frase de motivación que compartí esta mañanita. Si no la pudiste escuchar, no hay problema. Te la comparto de nuevo. Aquí en tu estación La Z, 104.7 Kissimmee, 102.5 en Orlando. Rendirse puede ser algo fácil de hacer. Uno dice, bueno, pues, no lo hago y ya, se acabó. No, pero hay algo psicológicamente que pasa en nuestras mentes cuando nosotros nos rendimos. Al momento puede ser una buena idea, pero a lo largo del tiempo, mientras uno más va pensando y viendo la trayectoria de nuestras vidas, si nos rendimos en una parte de nuestras vidas, vamos a tener ese remordimiento, ese sentido de por qué no seguí. Y por eso queremos motivarte. Por eso yo personalmente te quiero motivar, porque a veces a mí me pasa y llegan esos pensamientos a mi mente que digo, bueno, pues ya lo dejo de hacer y no hay problema. Pero no, tenemos que seguir, especialmente si tenemos a Cristo con nosotros, que mora en nosotros, nos ayuda y nos empuja a seguir hacia adelante. Por eso la frase de motivación hoy lunes dice, no te rindas hoy por un problema que en unos meses vas a contar como una historia superada. Y bueno, yo añadí esta mañana que vas a contar como un testimonio poderoso de la grandeza del Señor que ha transformado y que ha hecho en tu vida. Recuerda que los problemas que enfrentamos hoy es algo que el Señor quiere que nosotros aprendamos, algo que el Señor quiere que nosotros sigamos, que podamos superar, no rendirnos. Si nos tumba el problema, levantarnos, sacudirnos y seguir hacia adelante, porque eso es lo que nos va a ayudar a testificarles a otros de la grandeza del Señor, y si Él lo pudo hacer en mi vida, también lo puede hacer contigo.
1: Hola, soy Eunice de la Z. La sonrisa que lleva mi amiga Lisa en su rostro cada vez que la veo demuestra e inspira alegría. ¿Y sabes por qué? Porque Cristo vive en su corazón. La alegría del Señor es una fuente inagotable que fluye de dentro, una cosa poderosa y contagiosa que siempre está a nuestra disposición. Las personas alegres enfrentan problemas como todos, pero no se dejan controlar de sus temores, preocupaciones o inseguridades. Esas personas saben aprovechar el poder y la fortaleza de la alegría del Señor. Y sabes, esa alegría nace cuando depositamos nuestra confianza en Dios y reconocemos que Él controla todo lo que tiene que ver con nuestra vida. Nehemías 8:10 nos dice, no se desalienten ni entristezcan, porque el gozo del Señor es su fuerza. La alegría del Señor es tu fortaleza, recuérdalo, y sé la razón por la cual alguien sonría hoy.
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0: Bueno, y el reporte del tiempo lo escuchas aquí en La Z para el centro de la Florida. Nos toca un día lluvioso, seguimos pendientes a radar, ya que tenemos un 80% que veamos estas lluvias y tormentas básicamente durante todo el día, trayéndonos temperaturas máximas en los 88 grados.

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Bueno, te doy oficialmente la bienvenida a la hora de almuerzo, donde sigo aquí tocando música que alimenta tu alma y te inspira aquí en la Z.

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0: Bueno, oramos por los alimentos, Padre, gracias. Te damos por estos alimentos que tú nos provees en el día de hoy, que sean de muy buen provecho y satisfacción a nuestros cuerpos, en el nombre de Jesús. Amén.
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0: Hermosa alabanza para deleitarnos durante nuestra hora de almuerzo aquí en la Z 104.7 Kissimmee, 102.5 en Orlando. Feliz lunes, muy buen provecho, feliz hora de almuerzo, feliz inicio de semanita aquí todos juntos en tu estación La Z. Mi nombre es Daniel y bueno, sí, queremos darle las gracias a muchísimas familias que continúan apoyando el Ministerio de La Z, ya que han visitado laZ.radio o han texteado la palabra aporta al 321-504-1000. Nuestro maratón, Radio Maratón, ha terminado, pero las donaciones siguen llegando. No llegamos al 100%, pero con tu aportación, tu generosidad nos ayuda a llegar poco a poco al 100%. Y por eso hay que darle gracias a José del área de Orlando, de un donativo de $100, una familia del área de Apopka con 25. Michelle del área de Wildwood dijo presente con 350. Tenemos a David de Haines City, que ha dado $288. Ofelia del área de Orlando con 50. Y tenemos a Cristina del área de Claremont, que ha dado un donativo de $100. Nos escribe: gracias por bendecirnos y acompañarnos día tras día. Gracias a ustedes, gracias a cada una de las familias de personas que han dicho presente, que continúan dando para que tu estación La Z estemos aquí contigo el próximo año 2027 más fuerte, con más ideas, con más eventos, con más música para acompañarte en el día a día.
1: Erróneamente se ha creído que el significado de éxito tiene que ver con poseer riqueza, alcanzar popularidad, tener belleza o ser poderoso. Los parámetros culturales del éxito están centrados en el tener y en el hacer, cuando en realidad deberíamos estar más preocupados por el ser. El éxito de una persona es algo integral, que tiene que ver más con la felicidad que con la satisfacción de bienes materiales, efímeros o logros temporales. Se trata de ser agradecidos, superarnos continuamente y hacer grande a quienes nos rodean. Desarrollar el ser implica buscar cualidades como la bondad, la empatía y la solidaridad. También tener relaciones saludables, disfrutar de los detalles de la vida y amar a nuestros seres queridos. Le habla Sixto Porras de Enfoque a la Familia.
2: Visite enfoquealafamilia.com.
0: Bueno, y el reporte del tiempo lo escuchas aquí en La Z para el centro de la Florida. Hoy lunes seguimos pendientes a radar con... que tenemos un 80% de que veamos lluvias y tormentas durante todo el día hasta por la noche. Temperaturas máximas pueden que suban cerca de los 88 grados para esta noche, pueden que bajen cerca de los 74 grados y para el día de mañana tengamos un 90% de que podamos ver lluvias y tormentas en nuestra área.

y sigamos hacia adelante. Tal y como compartí con la frase de motivación, hay que seguir, no rendirnos, porque el Señor está con nosotros y nos da las fuerzas.

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Bueno, aquí me despido de tus mañanas con Daniela en tu estación La Z, deseándote que tengas una linda y bendecida tarde. Vamos a tener lluvias y tormentas, así que vamos a estar enfocados, manejar y prestar atención, disfrutando de las bendiciones que trae la lluvia. Sigue en sintonía de tu estación La Z con buena música el resto de la tarde.

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2: Primera de Corintios 16:14. Hagan todo con amor.
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1: Hola, soy Johnny Erickson Tada. Seguro que muchas veces has escuchado el capítulo 1 de Santiago donde dice: tened por sumo gozo, hermanos míos, el que os halléis en diversas pruebas, sabiendo que la prueba de vuestra fe produce paciencia. Mas tenga la paciencia su obra completa, para que seáis perfectos y completos sin que os falte cosa alguna. Ahí tienes una gran receta para la madurez. En resumen, tus sufrimientos te llevarán a alcanzar una completa madurez. Estoy segura que puedes pensar en muchas otras formas con las cuales puedes madurar en Cristo, tales como asistir a conferencias, estudiar la Biblia y mucho más. Pero al final, la Biblia nos dice que son nuestras pruebas las que nos hacen madurar, tanto espiritualmente como en la forma en que vivimos esa madurez día a día. Así que una buena palabra para hoy es perseverar a través de tus pruebas, porque adivina qué, te espera una versión de ti más madura del otro lado.
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1: Hola, soy Eunice de La Z. La sonrisa que lleva mi amiga Lisa en su rostro cada vez que la veo demuestra e inspira alegría. ¿Y sabes por qué? Porque Cristo vive en su corazón. La alegría del Señor es una fuente inagotable que fluye de dentro, una cosa poderosa y contagiosa que siempre está a nuestra disposición. Las personas alegres enfrentan problemas como todos, pero no se dejan controlar de sus temores, preocupaciones o inseguridades. Esas personas saben aprovechar el poder y la fortaleza de la alegría del Señor. Y sabes, esa alegría nace cuando depositamos nuestra confianza en Dios y reconocemos que Él controla todo lo que tiene que ver con nuestra vida. Nehemías 8:10 nos dice: "No se desalienten ni entristezcan, porque el gozo del Señor es su fuerza". La alegría del Señor es tu fortaleza, recuérdalo, y sé la razón por la cual alguien sonría hoy.
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1: Erróneamente se ha creído que el significado de éxito tiene que ver con poseer riqueza, alcanzar popularidad, tener belleza o ser poderoso. Los parámetros culturales del éxito están centrados en el tener y en el hacer, cuando en realidad deberíamos estar más preocupados por el ser. El éxito de una persona es algo integral, que tiene que ver más con la felicidad que con la satisfacción de bienes materiales, efímeros o logros temporales. Se trata de ser agradecidos, superarnos continuamente y hacer grande a quienes nos rodean. Desarrollar el ser implica buscar cualidades como la bondad, la empatía y la solidaridad. También tener relaciones saludables, disfrutar de los detalles de la vida y amar a nuestros seres queridos. Le habla Sixto Porras de Enfoque a la Familia.
2: Visite enfoquealafamilia.com.
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2: Primera de Corintios 16:14. Hagan todo con amor.
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1: Hola, soy Johnny Erickson Tada. Seguro que muchas veces has escuchado el capítulo 1 de Santiago donde dice: Tened por sumo gozo, hermanos míos, el que os halléis en diversas pruebas, sabiendo que la prueba de vuestra fe produce paciencia. Mas tenga la paciencia su obra completa, para que seáis perfectos y completos sin que os falte cosa alguna. Ahí tienes una gran receta para la madurez. En resumen, tus sufrimientos te llevarán a alcanzar una completa madurez. Estoy segura que puedes pensar en muchas otras formas con las cuales puedes madurar en Cristo, tales como asistir a conferencias, estudiar la Biblia y mucho más. Pero al final, la Biblia nos dice que son nuestras pruebas las que nos hacen madurar, tanto espiritualmente como en la forma en que vivimos esa madurez día a día. Así que una buena palabra para hoy es perseverar a través de tus pruebas, porque adivina qué, te espera una versión de ti más madura del otro lado.
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1: Porque Jesús nos hizo libres, por eso le cantamos, Yulisa, su presencia, de la A a la Z.

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1: Hola, soy Eunice de La Z. La sonrisa que lleva mi amiga Lisa en su rostro cada vez que la veo demuestra e inspira alegría. ¿Y sabes por qué? Porque Cristo vive en su corazón. La alegría del Señor es una fuente inagotable que fluye de dentro, una cosa poderosa y contagiosa que siempre está a nuestra disposición. Las personas alegres enfrentan problemas como todos, pero no se dejan controlar de sus temores, preocupaciones o inseguridades. Esas personas saben aprovechar el poder y la fortaleza de la alegría del Señor. Y sabes, esa alegría nace cuando depositamos nuestra confianza en Dios y reconocemos que Él controla todo lo que tiene que ver con nuestra vida. Nehemías 8:10 nos dice: "No se desalienten ni entristezcan, porque el gozo del Señor es su fuerza." La alegría del Señor es tu fortaleza. Recuérdalo y sé la razón por la cual alguien sonría hoy.
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